0: 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Pausa comercial, la segunda del programa. Ya regresamos con más noticias.
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3: Hoy supuestamente se iba a desarrollar la audiencia entre los periodistas afectados por las publicaciones de Roosevelt Hernández, cuando él fue jefe del Estado Mayor Conjunto en el periódico digital. Ahí estuvo el colega periodista don Rodrigo Bon Arévalo, también estuvo el presidente del Colegio de Periodistas Juan Carlos Sierra y el periodista Dagoberto Rodríguez. Pero, extrañamente, cuando llegaron a la audiencia, se suspendió. La apoderada legal, la abogada Doris Imelda Madrid, ha dicho que llegaron, pero no les habían notificado. Será hasta el próximo 19 de agosto que se va a realizar esta audiencia, pero sí señala ella que se ha violado el debido proceso.
4: Para el día miércoles 19 de agosto del año 2026. Eso es lo que ha sucedido y estuvieron presentes tanto los señores en su carácter de víctima como defensa privada, como es la obligación, porque no habíamos sido notificados de que había cambios. Lo que sí he hecho el reclamo públicamente a la Dirección de Comunicaciones de la Corte Suprema de Justicia, que sin estar firmado un auto, una resolución de reprogramación, salen anunciando que se reprograma una audiencia. Eso es violación al debido proceso por parte de la Dirección de Comunicaciones de la Corte Suprema de Justicia a través de su doctora Bárbara Castillo. Pero hemos estado presentes, Ministerio Público y acusación privada, como manda la ley, como personas responsables ante la justicia. Cada defensa tiene su estrategia y las estrategias de defensa se tienen que respetar. Pero lo que más se debe respetar es el Código Procesal Penal, que manda que la justicia tiene que ser pronta, expedita y debe tener celeridad. Conforme a la ley, el Ministerio Público es el que tutela la acción pública en los delitos, valga la redundancia, de acción pública, ya sea denunciando o de manera oficiosa. Esa es una tarea que tiene el Ministerio Público, de hacer sus investigaciones y no las víctimas. Al contrario, el Ministerio Público y el Estado de Honduras está obligado a proteger a las víctimas, que en este caso son los señores aquí presentes, don Dagoberto Rodríguez, don Juan López López, Juan Carlos Sierra y también don Rodrigo Bon Arévalo, y más a todo el gremio periodístico y comunicaciones sociales a las cuales ustedes mismos pertenecen.
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3: Bueno, y varias organizaciones de sociedad civil aseguran que hoy no se presentó Roosevelt Hernández por presiones de dos magistrados, Mario Díaz y justamente de Marlina Dubón. Hoy fue consultado el abogado Mario Díaz qué tenía que responder ante estos señalamientos. Lo responsabilizaron de haber intimidado al juez para cambiar la fecha de la audiencia.
6: Para empezar, los magistrados no podemos ordenarle a ningún juez qué hacer con sus agendas. Los jueces son libres de llevar sus agendas. Nosotros no controlamos las agendas personales de los jueces. En lo particular, no le he ordenado a ningún juez de la República mucho menos en el caso particular de este colega, que hasta el día de ayer yo supe exactamente quién llevaba este asunto. Y por otro lado, no está dentro de mis principios ordenarle a un juez que haga una cosa u otra. Todos ustedes son testigos que en los últimos años yo he sido la persona que más he estado pendiente de que se respete la independencia judicial. Me considero un baluarte en la lucha por la independencia judicial. Entonces, a estas alturas de mi carrera, no voy a hacer algo con lo que he estado en contra siempre, de que se intervenga en las decisiones que toman los jueces. Así que rechazo categóricamente. Me parece que es una situación totalmente fuera de contexto, puesto que en ningún momento yo he tomado un teléfono, he ido a buscar o le he dicho al juez que conoce la causa, que como digo, hasta el día de ayer, mediante la información que trascendió a través de los medios de comunicación, yo supe exactamente quién era el juez. Entonces, no está dentro de mi conducta, no le llevo las agendas a los jueces y no le he donado a ningún juez de la República, mucho menos archivé el caso del que ustedes están comentando. Así que lo desmiento categóricamente. Me parece que es una falta de responsabilidad de las personas que lanzan este tipo de acusaciones o le dan pie a estas cosas sin saber exactamente cómo están ocurriendo las cosas en la realidad. Yo no espero nada porque yo no llevo este proceso. Es decir, en particular, no tengo ningún interés en un sentido o en otro. No, ningún tipo de interés. Es decir, no tengo ningún tipo de interés, la justicia debe respetarse, sea quien sea, debe siempre observarse el debido proceso, en cualquier causa que se conozca, en cualquiera, independientemente de quién sea la persona, debe respetarse el debido proceso, y por ende, particularmente, no tengo un interés en un sentido o en otro. Las personas que formulan las cuestiones deben saber por qué exactamente las hacen. Yo no puedo saber cuál es la pretensión que tienen dentro de cada una de sus formas de pensamiento. Cada quien sabe lo que hace, cuáles son los objetivos que tiene. Yo particularmente no puedo saber en qué consiste, por qué están formulando acusaciones sin ningún tipo de fundamento hacia mi persona.
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3: La encargada de negocios de los Estados Unidos en Honduras, Coilín Hoy, ha dialogado con los ministros de Defensa y Seguridad sobre prioridades bilaterales. En las redes sociales de la US Embassy informaron sobre esta trascendental reunión. La encargada de negocios de la Embajada de los Estados Unidos, Coilín Hoy, se reunió este viernes con los titulares de la Secretaría de la Seguridad, Defensa y Seguridad, Secretaría de Seguridad y Defensa, Gerson Velázquez y Enrique Rodríguez Bouchard, para seguir fortaleciendo las relaciones bilaterales. La reunión fue para dar seguimiento a las prioridades bilaterales y fortalecer la cooperación en beneficio de la seguridad y estabilidad regional. La embajada afirmó que Estados Unidos continuará trabajando con Honduras para impulsar instituciones más fuertes, combatir el crimen organizado y contribuir a un entorno más seguro para ambos países. Esta es la segunda ocasión en que los ministros se reúnen con la encargada de negocios de la Embajada de Estados Unidos. La primera ocasión fue cuando asumieron sus cargos en el gobierno, y ahí está la imagen. Vamos a compactar todo el Twitter para poder leerlo en relación a la actividad relacionada hoy. Como parte del diálogo continuo entre Estados Unidos y Honduras, la encargada de negocios, Coilín Hoy, sostuvo una reunión con el ministro de Sedena, Enrique Rodríguez Bouchard, y el ministro de Seguridad, HN, Gerson Onan Velázquez, para dar seguimiento a las prioridades bilaterales y fortalecer la cooperación en beneficio de la seguridad y la estabilidad regional. Estados Unidos continuará trabajando con Honduras para impulsar instituciones más fuertes, combatir el crimen organizado y contribuir a un entorno más seguro para ambos países.

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4: El secretario del Congreso Nacional, el diputado Carlos Ledesma, se ha referido nuevamente a la importancia de que pronto se aprueben en el Congreso Nacional las reformas al sector energético de nuestro país. Mantiene la postura desde hace muchos días, mantiene el partido oficialista, que la ENEN no se va a privatizar y sigue siendo un bien del pueblo hondureño. Carlos Motiño ha dialogado con el secretario del Congreso Nacional, el diputado Carlos Ledesma.
5: Un evento pues de Infoc, aquí el secretario del Congreso Nacional de la República, Carlos Ledesma.
6: Bueno, muy buenas tardes. En primer lugar, agradecido con Dios, con ustedes por brindarme la oportunidad. Un saludo a todo el pueblo hondureño y de manera particular acá en Choluteca. Bueno, mire, el tema de energía eléctrica es un tema que tenemos que verlo de un nivel que es un tema de país. Esto no es un tema político. Hoy, el pueblo hondureño está perdiendo 50 millones diarios de lempiras. ¿Y por qué digo que el pueblo hondureño? Porque al final es el pueblo hondureño quien paga en su factura eléctrica esta pérdida. Por eso la importancia de lo que ha manifestado nuestro presidente Narri Afura, en el cual hacer la reforma energética para que la ENE pueda brindar no solamente un buen servicio como lo merece el pueblo hondureño, sino que tener tarifas, como usted lo acaba de mencionar, como Costa Rica, como otros países, que hace muchos años ellos hicieron esta reforma que hoy queremos hacer acá en Honduras. Y que yo espero que entre lo más rápido se pueda hacer este cambio, esta aprobación en el Congreso Nacional, porque al final esto es para los hondureños. Y dejar algo bien claro. La ENE es de Honduras y seguirá siendo del pueblo hondureño. Acá hago un llamado a todos los compañeros diputados de las 5 bancadas que estamos actualmente en el Congreso Nacional representando al pueblo hondureño, que salvemos la Empresa Nacional de Energía Eléctrica, que aprobemos esta ley que es de importancia, y si tenemos que mejorar algo, bueno, pues den cuáles son las ideas para mejorar esta ley y así poderle servir al pueblo hondureño.
7: Estamos siendo afectados por el cambio climático, por eso le consultaba sobre la energía renovable. ¿Qué hace también con los empresarios? Biomasa también, que es buena.
6: Mire, le vuelvo a reiterar, tenemos que hacer cambios estructurales. Son la Empresa Nacional de Energía Eléctrica se la piensan dividir en 3 etapas, en el cual esto ayudaría mucho para, como usted muy bien lo menciona, energía renovable. No sé.
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4: El presidente Narri Afura sostuvo un encuentro bilateral con el presidente electo de Colombia, Abelardo de la Espriella, en el marco de las actividades previstas a la ceremonia de posesión presidencial 2026-2030. Siempre pongámosle ahí, porque se mira medio turbio ahí, compañero, en el país sudamericano. La reunión se llevó a cabo en las instalaciones de la Alcaldía de Santiago de Cali, donde ambos líderes dialogaron sobre temas estratégicos orientados al fortalecimiento de las reuniones bilaterales. Entre los principales puntos abordados destacaron la integración regional, el comercio, la inversión, la educación y la cooperación para el desarrollo. Según lo informado, el objetivo del acercamiento es generar mayores oportunidades económicas y sociales, así como impulsar el bienestar de los ciudadanos de Honduras y Colombia. En el encuentro también participó la canciller hondureña Mireya Agüero, quien subrayó la importancia de continuar consolidando los vínculos históricos entre ambas naciones. Desde la Secretaría de Relaciones Exteriores y Cooperación Internacional continuaremos impulsando iniciativas que fortalezcan la relación bilateral, promuevan el intercambio comercial, la inversión, la educación y la cooperación técnica, consolidando una alianza estratégica entre Honduras y Colombia. Por su parte, el mandatario hondureño destacó que ambos países conmemoran este año 201 años de relaciones diplomáticas ininterrumpidas desde 1825, con lo que se refleja una sólida historia de cooperación y hermandad. Ha sido un honor sostener este primer encuentro con el presidente electo de Colombia. Honduras y Colombia comparten más de dos siglos de amistad, respeto y cooperación. Una relación histórica que hoy reafirmamos con una visión de futuro, manifestó Asfura. El gobernante agregó que durante la conversación se priorizaron temas claves para fortalecer la integración regional, atraer inversiones y ampliar la oportunidad educativa, al tiempo que deseó éxitos a De la Espriella en su próxima gestión frente del país sudamericano. La reunión marca un primer acercamiento oficial entre ambas administraciones en vísperas de la toma de posesión del nuevo gobierno colombiano.
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4: Es tiempo del resumen internacional de noticias.
9: Irán pone una condición innegociable sobre el estrecho de Hormuz. Mohsen Rezai, asesor militar de liderazgo iraní y excomandante del cuerpo de la Guardia Revolucionaria Islámica, declaró que Teherán no permitirá la apertura de una segunda ruta en el estrecho de Hormuz. Además, advirtió que si el bloqueo naval contra los puertos iraníes continúa, los buques y las fuerzas estadounidenses se enfrentarán a graves riesgos y bajas. Esta misma semana, el portavoz del Ministerio de Relaciones Exteriores de Irán, Esmelio Bagai, informó que su país y Omán habían acordado las coordenadas geográficas de una nueva ruta a través del estrecho de Hormuz. Bagai explicó que inicialmente el estrecho de Hormuz fue cerrado debido a la agresión militar de Estados Unidos e Israel y ante las consiguientes repercusiones para la seguridad de toda la región. Por consiguiente, el acuerdo entre Irán y Omán no puede, por sí solo, garantizar la seguridad del estrecho para los buques en tránsito, dado que persisten los factores que lo desestabilizan, concretamente el bloqueo naval impuesto por Estados Unidos y otras acciones agresivas y amenazantes contra Irán y sus intereses, subrayó. El pasado 8 de julio, Donald Trump dio por terminado el alto el fuego conseguido en la noche del 17 al 18 de junio, después de lo cual las fuerzas estadounidenses lanzaron varios ataques contra Irán. Washington acusó a Teherán de atacar buques comerciales en Hormuz. Irán, por su parte, denunció violaciones de Estados Unidos del memorándum de entendimiento movimiento y respondió con diversos ataques a bases militares estadounidenses en Oriente Medio. 7 muertos, entre ellos estudiantes, y 15 heridos tras tiroteo en Tailandia. La policía tailandesa informó de que 7 personas han muerto, entre ellas el presunto autor, 3 profesores y 3 estudiantes, y otras 15 han resultado heridas tras un tiroteo en una escuela de secundaria en la provincia de Nonthaburi, al norte de Bengkok. Según el informe divulgado por una agente policial de la cadena de televisión de la policía en Facebook, 2 de los heridos se encuentran en condición crítica, sin especificar si son estudiantes de la escuela, una prestigiosa institución pública tailandesa. El servicio público de radiodifusión Thai PBS informó asimismo de 7 muertos, incluido el sospechoso, y 15 heridos, aunque se espera que las cifras puedan variar al ser informes preliminares. Medios locales, entre ellos Thai PBS, indicaron que el presunto autor es un estudiante de secundaria de 15 años, lo que no ha confirmado la policía tailandesa. Se desconocen los posibles motivos del tiroteo. Las autoridades indicaron que el sospechoso se encontraba dentro de la sala de computadores del centro educativo, identificado por medios locales como la escuela Densairin Nonthaburi, situada unos 15 kilómetros al noroeste de la capital tailandesa. Se trata de un prestigioso centro educativo para alumnos de entre 2 y 18 años que pertenece a una de las redes de escuelas públicas más prestigiosas y antiguas del país, a las que han acudido altos cargos políticos de Tailandia.
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4: De esta manera llegamos al final de este espacio informativo. Muchas gracias por el favor de su sintonía. A nombre de nuestro director, Edras Amado López, y a nombre de todo el equipo de prensa, producción, gracias por haber estado con nosotros. Ya en unos instantes el podcast, más adelante la mesa de los especialistas y más tarde en perspectiva con el licenciado Ariel López. Se despide usted de Selim López. Gracias, buenas noches, con permiso.
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2: Qué gusto saludarles, sean todas y todos bienvenidos a el podcast en la poderosa franja informativa de Cholusat Sur, una franja en donde también convergen el análisis y los planteamientos desde nuestras perspectivas de lo que ocurre y le agradecemos a usted por estar en sintonía. A nombre de nuestro director, el licenciado Esdras Amado López, su servidor Ariel López les invita a que puedan acompañarnos, a que en este tiempo de desarrollo del podcast estén atentos a lo que tenemos para compartir con ustedes. Le agradezco muchísimo a Dios porque me permite nuevamente formar parte del trabajo que se realiza en este tiempo dedicado a hablar de temas diversos en el podcast, y es siempre para mí sumamente agradable también poder, sin algunas limitantes de otros espacios en los que estamos, ampliar en cuanto a expresiones y también ideas lo que se plantean en cuanto a tópicos de interés para nuestra audiencia, para nuestro país, tomando en consideración también hechos que acontecen en otras latitudes, y ese va a ser precisamente el caso en esta ocasión, porque vamos a hablar sobre el fin de un breve ciclo en Colombia, ciclo de gobierno que se le atribuyó mediante un triunfo electoral hace 4 años a la izquierda. Por primera vez hace 4 años asumía la presidencia de la República un abierto representante de la izquierda en Colombia, en un hecho histórico para la vida contemporánea de ese país. Hablo de Gustavo Petro, un personaje en el que podemos encontrar muchas semejanzas con quien hasta también no hace poco dejó de ser la máxima autoridad en nuestro país, Honduras, refiriéndome a la expresidenta Xiomara Castro. Y cuando concluye un breve ciclo como este, porque hablamos únicamente de un mandato, tanto en Colombia como también en Honduras, es necesario poder entender por qué suceden este tipo de fenómenos y cómo, en el caso de Colombia, el hecho de que Abelardo de la Espriella haya tomado posesión ya este 7 de agosto del año 2026 como presidente de Colombia implica la continuidad de un retroceso que de manera paulatina hemos estado observando de la izquierda en Latinoamérica, en esta región del mundo en donde más se presentan este tipo de cambios y en donde las transiciones de un orden ideológico a otro son tan constantes que en el transcurrir de apenas 4 años se pueden llegar a presentar, como ha ocurrido, lo mencionamos una vez más, en Colombia y también en Honduras. Pero cuando hablamos de un fenómeno histórico como el de estas dos naciones, también no deja de ser algo que captura mucha atención el hecho que coinciden en cuanto a lo histórico de los hechos que tanto llegue la izquierda por primera vez abiertamente al poder en países como Honduras y Colombia y que en tan poco tiempo lo tengan que entregar a causa de derrotas electorales significativas. Es esto de lo que vamos a hablar porque acorde a lo que acontece en Colombia, se debe de reconocer que un cambio de gobierno no se circunscribe únicamente en una transición administrativa del poder y mucho menos cuando ocurre en las condiciones en las que esto se ha dado en esa nación sudamericana, sino que también tenemos ahí como tal un símbolo que puede marcar una época. Podemos estar a las puertas de el comienzo de un periodo amplio en donde desde esa corriente ideológica de izquierda no volvamos a tener liderazgos con el peso suficiente como para poder volver a administrar en su totalidad estados, naciones en nuestro continente, en nuestra región. Abelardo de la Espriella asumido como presidente de Colombia para el periodo 2026-2030, 4 años después, como lo mencionaba, de que lo haya hecho Gustavo Petro. Sucedió también que en el año 2022 el Partido Libertad y Refundación llegó al poder bajo el liderazgo de Xiomara Castro y 4 años después lo que puede ser considerado como un experimento terminó con una derrota electoral contundente para el oficialismo. Hablo de, en el caso de Honduras, lo que le ocurrió en las elecciones de 2025 a la candidata del Partido Libertad y Refundación, Rixi Moncada, quien terminó en un tercer lugar con ese porcentaje que vamos a recordar por mucho tiempo, que pasa a la posteridad. Ese 19% de los votos contabilizados en un proceso de elecciones en donde llegaba al poder Libertad y Refundación contando con una plataforma inédita que en otros ejercicios, comparando lo que acontece en contextos similares en otros países y en nuestra nación, le permite al partido de gobierno que va a elecciones por lo menos estar a la altura de una competencia política de elecciones. Porque como mínimo esa se plantea como una aspiración y más que una aspiración, como una obligación. Desde el plano estrictamente político, debe de ser algo inaceptable que, estando en el poder, una fuerza y una aspiración continuista no tenga un resultado decente. Es poco decoroso lo que le ocurrió a Libre y a Rixi Moncada. Es una lección de cómo no se deben de hacer las cosas en la política, porque si bien comprendemos, dada la naturaleza de lo que es competir, en donde dependiendo de los casos se pueden obtener 3 o 2 resultados, cuando está la tercera opción presente, entonces hablamos de ganar, perder o empatar. Y cuando eso no se puede, en donde necesariamente debe de existir un ganador, entonces se gana o se pierde. Y eso debe de estar contemplado, eso debe de estar en el presupuesto de quien sea que compite. Pero la manera en la que esto se hace marca la pauta de hacia dónde pueden dirigirse las cosas en futuros ejercicios y también de cuáles deben de ser los puntos a ser tomados en cuenta, lo que debe de anotar el electorado, la población, del porqué de algunos resultados en específico. Y lo que sucede en Honduras es justamente algo que va en esa línea de lo inédito, de lo sin precedentes y de lo que marca de manera muy contundente lo que puede llegar a ocurrir en el futuro. Coinciden entonces muchos de estos elementos. Tenemos la imagen de Abelardo de la Espriella, porque hablamos de su asunción al poder, hablamos de cómo él es el relevo a una breve temporada en donde Colombia experimentó con la izquierda y no le gustó, se desencantó. ¿Por qué la izquierda pierde? Queremos hablar sobre esto y aprovechando que en el desarrollo de lo que podemos analizar existen coincidencias particularmente interesantes, tener ese parangón entre personajes, como lo decíamos, como Gustavo Petro y Xiomara Castro, quienes llegaron al poder como representantes de una promesa de transformación, pero la imagen de hoy es esta que tenemos en pantalla. En el caso de Colombia, Abelardo de la Espriella, siendo ya el nuevo presidente de ese país con todas sus implicaciones. Una imagen poderosa, una imagen que envía también un mensaje a toda la región y nos vamos a ocupar de esto tratando de responder a la interrogante: ¿por qué pierde la izquierda? Permanezcan con nosotros.
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2: ¿Por qué pierde la izquierda? De esto hablamos en el podcast. Muchas gracias por continuar con nosotros y tenemos como hecho más reciente, actual, está fresco, lo acaecido en Colombia, en donde ha tomado posesión como presidente de ese país Abelardo de la Espriella, cuya imagen ustedes observan en la pantalla. ¿Qué sucede con la izquierda entonces? Y siendo muy claros en cuanto a que el enfoque particular en cuanto a lo que vamos a plantear para responder a esta interrogante tiene como principal asidero las experiencias de países como Honduras y Colombia en el tiempo reciente, porque las transiciones entre derechas e izquierdas se dan de manera asidua en diferentes países de nuestra región, teniendo sus particularidades, y ya lo mencionábamos, lo que hace que sean muy coincidentes estos experimentos en Colombia y Honduras, que por primera vez hace 4 años gobernantes de izquierda asumían el poder para no ser capaces de retenerlo ni siquiera por más de un periodo. Existen diferentes patrones de desgaste entre los que tendrán que ser incluidos los que se generan en derredor de las expectativas de cómo suele llegar al poder el gobierno de izquierda que se plantea como un modelo diferente que promete mucho, pero que al final logra concretar muy poco. La izquierda suele llegar al poder prometiendo transformar estructuras. En el caso de Honduras, y vengo acá, se planteó una refundación de absolutamente todo. No era muy diferente el discurso de Gustavo Petro en Colombia, y la política en sí, cuando se ejerce en su más pura expresión, lo que propone en tiempos de campaña electoral es, en efecto, que quienes están optando a llegar al poder desde la oposición, lo que plantean es lo disruptivo, lo que puede remover cimientos de estructuras que puedan ser consideradas arcaicas, y es ahí en donde se enriquece mucho el discurso para tratar de enfatizar en cuanto a cómo las transformaciones y la refundación misma resultan urgentes como para pensar en que las condiciones de los pueblos pueden mejorar. Y entonces, y esto teniendo mucho más auge en las propuestas desde el modelo de izquierda, desde el modelo del socialismo, en sus diferentes variantes. Entonces, se habla mucho de lo que se puede llegar a transformar, de lo que puede llegar a cambiar, de cómo pueden hacer las cosas diferentes, y cuanto más radical llega a ser lo que se propone, entonces es mayor la expectativa. Entre más extremo se va a lo que se supone que se va a hacer cuando la izquierda llega al poder, en casos como los de Honduras y Colombia, entonces lo que demanda el pueblo, lo que demandan los gobernados es que se cumplan, porque esperan mucho de lo que puede llegar a ocurrir. Pero lo que realmente termina pasando es el choque de estas propuestas, de estos planteamientos radicales, con una realidad administrativa. Lo vimos acá, cuando asumía el gobierno de Libertad y Refundación y Xiomara Castro. No les tardó mucho tiempo para que comenzaran a plantear excusas y argumentos mediante los que pretendían justificar la inacción que les caracterizó y la incapacidad de ejecutar lo que tenían pensado hacer, porque no sabían cómo hacerlo. Porque no es lo mismo hacer política desde fuera de lo administrativo que desde adentro, y ya gobernar y ya administrar. Hablé con cualquier cantidad de personas, y en lo personal también lo hice, que leímos el plan de gobierno de Libertad y Refundación. Me atrevo a decir que es ese plan de gobierno el que ellos tenían planteado para ejecutarlo en la administración pasada, que estuvimos ante uno de los planes de gobierno y por ende instrumentos de gobernabilidad, de gobernanza y de administración más ricos que podremos recordar. Extraordinario plan de gobierno el que lograron elaborar los que estuvieron involucrados como miembros de Libertad y Refundación, pero lo que ocurrió fue que no lo cumplieron. Y tengo que decir, por supuesto, en cuanto a ese plan de gobierno, que algunas cosas que planteaban, principalmente las que iban en contra de la familia, de la iglesia, entre otras, no es que eran positivas o que estábamos de acuerdo con eso. Pero al margen de esos puntos, mucho de ese contenido era sumamente rico en lo que desde la expectativa de refundación se podía llegar a esperar, pero chocan con esa realidad. Y entonces nos damos cuenta que para estos leguleyos de izquierda y también de derecha en algunos casos, les resulta complejo pasar del discurso en el que dicen que van a cambiar el país a lo que es ya gobernar a un país. Porque el planteamiento de transformar a una nación resulta muy sencillo en comparación con lo que implica ejecutar lo que se pueda llegar a proponer y directamente gobernar a un país, porque se habrán dado cuenta en el gobierno pasado, y espero que estén al tanto de esto en el gobierno actual, que gobernar significa mucho más que lo que se pueda decir y se pueda pensar que es necesario para transformar a un país para bien. Gobernar significa negociar con empresarios. ¿Cómo negoció con empresarios el gobierno de Libre, el gobierno de Petro en Colombia? No supieron manejarse en cuanto a esa área. ¿Cómo trataron con los sindicatos? ¿Cómo se plantearon frente a jueces, quienes conforman el sistema judicial, diputados en el Congreso Nacional? ¿Cómo se posicionó el gobierno de izquierda en Honduras y en Colombia ante la realidad de un Congreso que no estaba controlado de una manera o condicionado o, por qué no, convencido para colaborar con lo que se podría haber propuesto? Podemos hablar de lo que ocurrió en Honduras. Desde el gobierno de Xiomara, desde el Ejecutivo, tuvieron serios problemas con el punto clave de alcanzar consensos en el Congreso Nacional. No lo hicieron. Estuvieron prácticamente todo ese periodo hablando de un punto, de un bastión, de una bandera de cambio que consideraron que pudo ser esencial en el legado que podrían haber dejado. La ley de justicia tributaria no la pudieron aprobar, y esto lo hemos repetido en muchas ocasiones, porque teniendo los votos mandan a un inexperto e irresponsable funcionario de ese gobierno, Marlon Ochoa, a exponer un poco más sobre esa legislación cuando ya se decía que tenían los votos. Y lo que hizo fue, frente a los diputados de la oposición, a los que necesitaba para que le aprobaran la ley, insultarlos, demeritarlos, proferir insultos, como lo decíamos, descrédito. No votaron por la ley. Y esa oportunidad que perdieron fue clave porque no la volvieron a tener. Y se quedó entonces con ese discurso doña Xiomara y su gobierno. Hasta el ex jefe del Estado Mayor Conjunto metieron en eso de la ley de justicia tributaria y encalló no lograron refundar al país en materia tributaria.

están en la obligación de tratar de traerlos para sus causas. Pero suele ser un problema de las izquierdas en nuestra región y en el mundo que no tienen el tacto, la forma correcta de dirigirse a quienes no votaron por ellos. Y entonces van a la carga con agresividad, de manera radical, con discursos de odio, lo que genera esa dificultad que terminan enfrentando 4 años después de que ganan una elección en las urnas. Y lo que les coloca en esa posición riesgosa de tener que, en el caso de Libre con Rixi Moncada, ser objeto del rechazo popular al punto de verse reducida su aspiración a un 19%. Otro problema, aparte de cómo no ha tenido esta izquierda a la que hacemos mención en países como Honduras y Colombia, es que tienen una confusión permanente entre lo que es gobernar y lo que es movilizar. ¿Qué punto más interesante este? Porque no volvimos a propósito de las movilizaciones, ser testigos de alguna expresión popular tan apoteósica en el tiempo después de las elecciones en el país y en el nuevo gobierno de Nasri Afura, en donde un brazo de la calle político y social, aglutinando a gente, que no lo vamos a desconocer, tienen gente, pero no han vuelto a demostrar lo que en su momento, estando en el poder, les caracterizó. ¿Cuántas movilizaciones hubo durante el gobierno de Xiomara Castro? Y nos extrañaba y decíamos, ¿por qué están en la calle? ¿Por qué están protestando? Estamos ante un partido y un conglomerado de gente protestando contra sí misma, porque si son parte del mismo gobierno y están protestando, ¿qué sentido tiene eso? Pero lo que no vamos a negar de esas movilizaciones es que eran muy bien organizadas. Sabían de dónde iban a sacar el dinero, seguramente hay dinero de por medio, esto no es nada nuevo, pero si hubiesen gobernado con esa misma capacidad que demostraron en cómo movilizaban a la gente, cómo se supieron organizar, venían los buses, tenían las tarimas, tenían los espacios, tenían todo, incluso nombraban a comisiones especiales para que se encargaran de diferentes responsabilidades, porque en efecto tienen esa habilidad, tienen ese valor administrativo de movilizar, pero no así de gobernar. Un problema que enfrenta la izquierda, porque cuando se está en campaña, y en el caso de Libre y el gobierno de Xiomara, ellos también llevaron esto no solamente al tiempo de campaña, sino que al tiempo de gobierno, se necesita de enemigos. Y encontrar los enemigos en campaña, y mucho más desde la oposición, es muy sencillo. Y aún más cuando se planteaba esa coyuntura de hace 4 años en nuestro país, en donde todos sabemos qué es lo que ocurría con el sentimiento del pueblo para con el gobernante de aquel tiempo, el expresidente Juan Orlando Hernández, el partido en el poder de aquel tiempo, el Partido Nacional y todo lo que sucedía. Entonces, esa campaña encontraba enemigos que podían ser considerados

0: en común con una amplia mayoría del electorado. En campaña se necesitan estos enemigos, pero en el gobierno cambia. Lo que se necesita en el gobierno, y ahí fallan las izquierdas, como la de Honduras y la de Colombia, y soy enfático en esto porque seguramente hay muchos otros ejemplos de maneras distintas en las que se manejan gobiernos con los diferentes cortes ideológicos que sabemos que existen, pero en este caso necesitan de resultados. Un gobierno necesita de resultados. En campaña, señalar al adversario puede ser rentable. Y les funcionó a la perfección en su momento tanto a Gustavo Petro como a Xiomara Castro y su causa. Pero cuando se está en el poder, esto de señalar a los adversarios puede convertirse en una trampa. Les pasó a quienes tienen ustedes en pantalla. Tenían una relación muy cercana, como les mencionaba, mucho en común entre la señora Castro y el señor Petro. Entonces criticaron desde la oposición en el tiempo de campaña y lo mantuvieron en el poder. Cayeron ellos en esa misma trampa porque después de ganar una elección, nos enteramos todos y ellos mucho más, que el enemigo ya no puede explicarlo todo. Ya no se trata únicamente de encontrar en qué está fallando el rival político, porque al final de cuentas no es tanto lo que se está jugando en el campo político, sino que ya hablamos de lo administrativo. Reduciéndose todo esto, resumiéndose todo a que los gobiernos deben de responder, y esto aplicable, por supuesto, solamente para los de izquierda, sino también para los de derecha o el corte que querramos. Al gobierno actual de Nasri Afura también se le demanda respuestas. Es bueno que tengamos claridad en cuanto a estas cosas. Xiomara Castro y Gustavo Petro, si bien tienen aspectos coincidentes, como lo hemos dicho, no es que sean idénticos. Entre Colombia y Honduras hay muchas diferencias, economías que son distintas, instituciones que funcionan de manera diferente, historias que también difieren en distintos aspectos, sistemas partidarios. Pero existe una coincidencia. Ambos gobiernos, los que ejercieron, a quienes tenemos en pantalla, representaron un giro político hacia la izquierda y ambos terminaron enfrentando dificultades para convertir una victoria electoral en una hegemonía política duradera. Y he ahí el punto que hace que la toma de posesión de Abelardo de la Espriella adquiera una connotación elevada para la causa de tanto quienes rechazan la continuidad de la izquierda o la posibilidad que pueda tener la izquierda de mantenerse en el poder, como quienes quieren y consideran que este modelo es el que debe de ser implementado y prevalecer en las democracias y en los estados de derecho de nuestra región y del mundo. No se muestran capaces de convertir una victoria política en una hegemonía política duradera. La izquierda puede ganar una elección, pero le está siendo difícil construir una mayoría permanente, y esto lo deben de tener muy claro en Honduras, desde esa izquierda política. La construcción de una mayoría permanente, si se mantienen como están, les va a resultar una tarea prácticamente imposible. Llegaron al poder gracias a alguien a quien hoy ya no reconocen tanto como lo hicieron en su momento. Hablo de Salvador Nasralla. Hay voces que, libre ahora que ya están en la llanura una vez más, quieren volver a arrastrarse a los pies de Nasralla porque saben que sin él no hubiesen tenido la posibilidad de llegar al poder. En Colombia puede ser un poco diferente el panorama. Vimos a un contrincante de mucho peso en ese país, en donde no le resultó sencillo a Abelardo de la Espriella derrotar a Iván Cepeda, que era el aspirante que tenía el respaldo de Gustavo Petro. Hablamos de diferencias que no son tan elevadas, porcentajes muy estrechos. Un 49.66% para un 48.69%. Esto de acuerdo a los votos de la segunda vuelta. Por lo que en eso es muy diferente lo que sucede en Colombia. Y el replanteamiento de la izquierda en Colombia tendrá que contemplar elementos muy distintos a los que se puedan presentar en Honduras. Ese mecanismo pendular que se muestra en nuestra región, en donde, como lo hace el péndulo, se desplaza de un extremo a otro, pudiéndolo decir de una manera muy, muy clara en cuanto al sentido de lo que exponemos de la derecha a la izquierda, funciona así, lo vemos. Ya les voy a dar ejemplos de cómo se ha estado dando este movimiento en breve, pero ciertamente, en el caso de Honduras, no se logra encontrar argumentos para pensar en que ese sistema pendular de la región se pueda aplicar en este país, tomando en cuenta la condición en la que se encuentra en estos momentos el contrapeso a la ideología centro-derecha que pueda existir. Hablamos de quienes estuvieron en el poder. Sucede entonces que cuando un gobierno decepciona, el votante no necesariamente se mueve hacia la ideología contraria porque se haya convertido en un ferviente militante de esa ideología. Y eso es un engaño en el que también cayeron, porque el poder les imposibilitó ver más allá del panorama, porque también con la voracidad que llegaron a robar y a buscar la manera de resolver sus problemas. Hoy ya lo estamos viendo a propósito, tanta corrupción que se está dando a conocer existió en el gobierno anterior. Es muestra de esto precisamente. Pensaron que porque ganaron las elecciones en una participación histórica sin precedentes, tenían 2.7 millones de votantes de izquierda en este país, y nada más alejado de eso. Encontramos esa realidad en el resultado de las elecciones. Nosotros ya lo sabíamos, ellos seguramente se habrán visto sorprendidos y continuarán estando de esa manera, muchos de ellos, porque no aceptan o no entienden qué fue lo que pasó, pero no es tan difícil de comprender. Porque en muchas ocasiones lo que sucede es que el que va a votar lo hace contra los que están, y de eso se tiene que cuidar el actual gobierno y cualquier otro en el futuro. Esto sin discriminación de ideas y de pensamientos ideológicos o de modelos de gobierno. Y esto de que se vota contra los que están es un fenómeno fundamental, porque el elector en Latinoamérica ha demostrado que puede votar por izquierda en 2022 y por derecha en 2026 sin ningún problema. Porque así funcionan las democracias. Y de esto se tendrá que abrazar la pretensión que seguramente va a tener que seguir manteniendo la izquierda en nuestro país. así las cosas, las derrotas recientes en Argentina, en Ecuador, en Bolivia, en Chile y Honduras nos demuestran cómo se está dando ese panorama de la izquierda internacional, esa a la que se pretendieron abrazar quienes estuvieron en el poder en los pasados 4 años. Colombia y Honduras no están solas en cuanto a esto. El mapa latinoamericano ha experimentado un desplazamiento significativo, siendo Argentina la nación encargada de abrir uno de los capítulos más importantes en cuanto a esta transición, cuando Javier Milei ganó las elecciones en ese país en 2023. Ecuador recientemente reeligió en 2025 a Daniel Noboa frente a Luisa González, esa candidata de la izquierda vinculada a la Revolución Ciudadana. Noboa obtuvo el 55.63% en los resultados definitivos proclamados por el Consejo Nacional Electoral Ecuatoriano. Por su parte, Bolivia también fue epicentro de un terremoto político e ideológico. Después de aproximadamente 2 décadas de predominio del movimiento social, ese del compa Evo Morales, Rodrigo Paz ganó la segunda vuelta de 2025 y abrió una nueva etapa política en el país. En Chile sucedió lo mismo, donde José Antonio Kast le dio un giro a la tendencia ideológica en ese país, siendo el relevo de Gabriel Boric, de izquierda, pero de esas izquierdas a las que en lo particular puedo respetar mucho porque fue muy autocrítico, porque tuvo planteamientos contundentes en casos como los de Venezuela, Cuba y Nicaragua y otras cosas, pero no le fue suficiente a Boric, izquierdista de Chile. La continuidad de su estilo de gobernar se vio truncada porque perdieron contra José Antonio Kast, del extremo completamente opuesto, vinculado incluso con Pinochet en ese país. Costa Rica también, en un ejercicio reciente, eligió en 2026, este año, a Laura Fernández. Hemos hablado de Honduras, Narria Fura, Partido Nacional. Colombia inaugurando a Abelardo de la Espriella, un patrón que resulta demasiado evidente como para ignorarlo. Pero hay que tener cuidado con esto. Decir que América Latina se volvió de derecha tampoco es suficiente, porque hablamos de una región políticamente volátil. Volatilidad que puede permitir que se vuelvan a dar experimentos como los de la izquierda en Honduras. Por lo que considero que no estamos únicamente para hacer alusión a la caída de una ideología, de una corriente de pensamiento y de gobierno, sino que más bien el agotamiento de una etapa, de una época. Una etapa en la que la mayoría de los electores en países como Honduras y Colombia creyó que la izquierda podía resolver determinados problemas, pero en poco tiempo esos mismos electores comenzó a considerar que otras alternativas, incluso las que ya habían tenido la oportunidad, eran mejores que esas pruebas a las que se sometía a los que se suponían diferentes, en este caso a la izquierda. Estamos entonces ante el final de la izquierda. Muchos quisieran que fuera así. La respuesta es de manera evidente que no. Pero sí, estamos ante el final de una determinada versión de la izquierda. Una versión fracasada. Una versión poco arraigada a principios reales de izquierda que sí pueden representar transformaciones para las naciones. Ya se ha terminado la falacia de la falsa, valga la tautología, colocación en sitiales de preponderancia de la austeridad. Ya nadie les va a creer eso. Tienen que ponerse a trabajar. No les va a ser suficiente decir que no van a enriquecerse ilícitamente, que no van a despilfarrar el dinero, que van a dejar de utilizar camionetas de lujo, que no se van a conducir con opulencia. Ya todo eso dijeron que no lo iban a hacer y lo hicieron. Y estamos siendo testigos, y les adelanto, va a continuar sucediendo, de cómo instancias de tanto persecución del delito como también de aplicación de la justicia en nuestro país van a ser lugares en donde tendremos que ver a muchos de los personajes que estuvieron en papeles protagónicos en el gobierno de izquierda, de Libertad y Refundación de los últimos 4 años. La justicia y el peso que puede tener para castigar el mal obrar le va a caer a estas personas como una forma impositiva, si se quiere, de depuración para estos modelos estructurales en la política de la ahora oposición en Honduras, como también en Colombia, que si aprovechan la coyuntura les puede dar la posibilidad de que no es que desaparezcan, pero que sí se puedan reinventar, como para pensar en algún momento en la remota posibilidad de retornar al poder. Muchas gracias por haber permanecido con nosotros. Ha sido para mí un placer verdadero poder compartir con ustedes en el podcast. Agradezco a mis compañeros en la producción de la misma manera. Les invito a que se queden con nosotros en Cholusatsuri, esta poderosa franja informativa y de análisis. Se despide de ustedes su servidor, Ariel López. Dios les bendiga.
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1: ¿Qué tal? Muy buenas, bienvenidos a la mesa de los especialistas. Les saluda Cerim López a nombre de nuestro director, el licenciado Tras Amado López. Estamos complacidos de poder arrancar este espacio donde analizamos las diferentes temáticas que acontece en nuestro país, las noticias de última hora, y sin duda alguna que esa confesión que hoy ha dado la magistrada Marlina Dubón pone en evidencia cómo se está aplicando justicia en Honduras. Y esa responsabilidad recae de quien en teoría iba a ser alguien diferente de la señora Rebeca Raquel Obando. A Rebeca Raquel Obando se le señaló de estar torciendo la justicia. Se le vinculó con acciones que no estaban apegadas a la ley. Y cuando se anuncia la implementación de un juicio político en su contra y el momento en el que ella desiste, Honduras entera estaba a la expectativa de saber cómo iba a actuar a quien los mismos magistrados respaldaron, el señor Wagner Vallecillo. Y de un tiempo para acá, su administración está en el ojo del huracán. Con el retorno del señor Hernández, de Juan Orlando Hernández, antes de su llegada, ya el Consejo Nacional Anticorrupción, a través de su titular, Gabriela Castellanos, le dijo, bueno, aquí quien tiene la responsabilidad es Wagner Vallecillo. Y hemos estado a la expectativa de ver cuál es su desempeño, pero varias acciones están realizando la Corte Suprema de Justicia que obviamente no le están beneficiando al señor presidente del Poder Judicial. Hablan de justicia selectiva, hablan de justicia que beneficia a unos y afecta a otros. Y recientemente, hoy específicamente, se dio algo que dejó a todos con más preguntas que respuestas. Hoy era la audiencia, por ejemplo, contra Roosevelt Hernández, el ex jefe del Estado Mayor Conjunto, las Fuerzas Armadas, por la situación con los periodistas. Don Rodrigo Arévalo, Dagoberto Rodríguez y Juan Carlos Sierra. Y extrañamente no le notificaron a las partes y hasta que llegaron ahí a los juzgados se dieron cuenta que había sido suspendida la audiencia y que iba a ser que ha sido reprogramada para el próximo 19. Y dice doña Doris Imelda Madrid, bueno, y aquí definitivamente que hay violaciones en el debido proceso. Y lo más complicado es que señalaron a dos magistrados, a Mario Díaz y a la propia Marlina Dubón, de presionar al juez para que no conociera la causa hoy. Tuvo que salir ahí Mario Díaz corriendo y desmentir los señalamientos de organismos de sociedad civil, organizaciones de sociedad civil. Y con lo que hoy nuestro titular revela, por algo lo dice Marlina Dubón, por algo lo está diciendo Marlina Dubón, que se practica justicia selectiva en la Corte Suprema de Justicia. Eso no es beneficioso para el pueblo hondureño. Y de manera puntual, se le está generando unas papas calientes ahí al señor Vallecillo en el Poder Judicial. Bueno, seguimos en la poderosa franja informativa de Cholusat Sur. Me acompaña esta noche el licenciado Esdras Ariel López Gatica, a quien saludo para continuar con este espacio de la poderosa franja informativa. Buenas noches, licenciado Ariel.
2: Qué gusto poderle saludar, licenciado Selim, como siempre agradecido con Dios porque me permite formar parte de esta mesa de los tres especialistas. En esta ocasión, nuestro director, el licenciado Esdras Amado López, y también el licenciado Javier Aguilera, cumplen con asignaciones de trabajo, y tenemos entonces nosotros la responsabilidad de, como lo procuramos hacer siempre en los planteamientos, abordar los temas de país de la mejor manera posible. A usted que está en sintonía, la invitación, como también lo hacemos de manera recurrente, a que pueda permanecer con nosotros. Y es esto que menciona el licenciado Selim, lo que ocurre en el Poder Judicial, una situación que sigue demostrando la complejidad y la incapacidad que continúa representando para quienes están encargados de darles nuevos brillos a las organizaciones y a las estructuras de Estado, como para que se puedan abolir prácticas que han sido consideradas como perjuiciosas para el buen desarrollo de lo que se da en la institucionalidad y el respeto al Estado de Derecho. ¿Cuánto tiempo ha tenido que transcurrir en el que la tarea de establecer, de sentar bases de un sistema judicial confiable y garantista del respeto a las leyes en este país no ha encontrado los resultados que se esperan? Y lo hemos visto en cada una de las transiciones que se han dado, incluso teniendo extremos diferentes desde donde se toman las decisiones. Justicia continúa siendo altamente manipulada y no ha cambiado nada el hecho que, Selim, tuviésemos transiciones de gobierno. Pasan los años, los partidos políticos en el poder, llega, suponiendo un cambio importante, Libertad y Refundación, siendo esto coincidente con un periodo en donde el Congreso Nacional debe elegir a nuevas autoridades en la Corte Suprema de Justicia. Lo aprovechan y, en un respeto a códigos no escritos en la política, se le concede a Libre la presidencia de la Corte. Estuvo ahí Rebeca Raquel, y lo que se proponía como la refundación del sistema judicial nos colocó con lo mismo e incluso cosas peores de las que ya se vivían, llegando al extremo de que a esa persona que colocó Libre se le dijo que se le iba a enjuiciar políticamente por parte de un nuevo Congreso Nacional, y prefirió renunciar a la presidencia de la Corte antes que someterse a un juicio político, en donde cuánto no habríamos descubierto de cómo no se obró correctamente por parte de ella y de quienes la acompañaban, para que luego, después de ese hecho sin precedentes, estemos ante quien asume en su sustitución, en su relevo, refiriéndome a Wagner Vallecillo, siendo también señalado porque dentro de ese poder judicial que él administra como máxima autoridad, también se está dando esto de la aplicación de la justicia selectiva. Y no nos dejamos engañar. quienes dicen y quienes afirman que esto está ocurriendo tienen un corte no solamente ideológico, sino que también tienen un bando en lo que ha venido ocurriendo en el tiempo reciente. Es a quienes, como bien lo mencionaba el licenciado Selim, incluso le responsabilizan de interferir en que estuviese hoy ante juez competente un personaje que es considerado como nefasto para la historia de Honduras por cómo se posicionó desde la máxima autoridad de las Fuerzas Armadas y el Estado Mayor conjunto, como lo es Rubén Hernández. Y se dice que por influencia dentro del mismo Poder Judicial se suspendió esa audiencia y se habla incluso de amenazas a quienes estarían siendo designados para la impartición de la justicia. En este caso se ha indicado, y esto bajo reserva a la identidad de quienes han sido sujetos de estas amenazas, que se ha conocido que el juez encargado de la causa estaría siendo objeto de amenazas de muerte y advertencias de despido si no se presta a proteger a Rubén Hernández. Las amenazas, sabemos, Selim, que pueden tener como origen cualquier parte. Se le puede amenazar a alguien desde adentro o fuera de una estructura institucional o de Estado, pero ya el hecho de que se le coloque también dentro de estas amenazas el elemento de que se pueden dar despidos, esto solo alguien que toma de su actividad laboral, solo alguien que toma decisiones lo puede hacer.
1: Su estabilidad laboral se ve afectada por que el mismo sistema le indicó, no sé qué número de juez es. Imagínese usted que usted tenga una carrera en la Corte Suprema de Justicia y de repente le dicen, bueno, vos sos el juez tal, vos vas a conocer el caso de Rubén Hernández contra los periodistas. Y ajá, y se está preparando y desde arriba, viejas prácticas, malas mañas, papá, le llaman. Y aquí no nos hagamos chivola. Sabemos qué partido le permitió a Mario Díaz ser magistrado de la Corte Suprema de Justicia. Sabemos a qué partido pertenece Marlina Dubón. Y el hecho de que vaya la Corte no está en manos de Libre, pero no dejan de tener influencia en el sistema. Son magistrados. Son magistrados de la Corte Suprema de Justicia. Entonces, cuando escuchás a un Mario Díaz, y yo siempre hablo del lenguaje corporal, hombre, ¿por qué no hay una carrera que en este país le ayude a uno a poder descifrar? Yo, porque me apasiona el tema, sigo algunos especialistas que se dedican a estudiar el lenguaje corporal. Es algo que genuinamente le puede ayudar a uno saber si la persona que tiene enfrente le está diciendo verdades o mentiras. Y si usted se fija en las declaraciones de Mario Díaz, cuando habla sobre un tema normal, la forma en que gesticula no es la misma forma en la que gesticuló hoy. El tema no era algo fácil. No era algo fácil. Y sale ante los medios amigos, que por cierto tiene una buena relación con los periodistas, porque varios periodistas nos contaron cómo se fue con ellos a cenar. Eso es público. En un gesto de acercamiento, no tiene nada de malo. El magistrado se llevó a un grupo de periodistas que cubren la fuente y compartió con ellos. Entonces sale ante los colegas periodistas, los amigos periodistas, y cuando le pregunta la premio Álvaro Contreras, Lucía Alvarado, que qué responde a los señalamientos, el hombre empieza a hablar, y repito, desde mi, no soy experto, pero desde mi poca experiencia específica en temas de lenguaje corporal, pero sí con la experiencia de un periodista viendo a un funcionario hablar, el hombre no estaba del todo a gusto. Obviamente va a desmentirlo. pero qué peligroso es, qué peligroso es, si es cierto. Y después, o al mismo tiempo, tenemos a la otra magistrada, que también es señalada en este caso de haber amedrentado al juez para que no conociera hoy la causa de Rubén Hernández, que dice abiertamente que ahí en la corte se practica justicia selectiva. Entonces, ¿qué es esto? ¿Qué es esto? Está confesando ella. En el argot y en el lenguaje judicial, cuando hay una confesión de partes, relevo de pruebas. ¿Quién va a investigar la denuncia o la seria declaración que dio hoy doña Marlina Dubón? ¿Cómo es posible que una magistrada abiertamente diga que hay justicia selectiva? Y esto ya es titular, ¿va? En todos los periódicos, proceso digital. Estamos haciendo justicia selectiva, dice magistrada Dubón, sobre fallos de la Corte Suprema de Justicia. ¿Cómo es posible que esté ocurriendo esto y que nadie esté investigando la seria declaración? ¿Se le zafó? ¿O es para quemar a Wagner Mayer? ¿O para quemar más a un presidente del Poder Judicial que está en serio señalamiento, que lo están cuestionando? Wagner Vallecillo tiene que hacer algo. ¿Cómo va a actuar Wagner Vallecillo? Y mira, es como que todas las papas calientes se le están juntando en este momento. Juan Orlando el 12, el 19 Bartolo, el mismo 19 Roosevelt. ¿Qué va a pasar con la corte? ¿Qué va a pasar con ese señalamiento? ¿Qué va a pasar con lo que hoy declaró Marlina Dubón?
2: Sí, pero es que cuando hablamos de un sistema judicial al que se le destinan recursos, en el que se supone que hay personas competentes, en donde tienen una supuesta línea de actuar en apego al debido proceder, independientemente de quién es la persona a la que se le somete a un proceso judicial, entonces no debería de existir ningún tipo de problema. Eso, a lo que hace mención usted, en el sentido figurado, de que se le acumulan las cosas, no debería de ser un malabar para las autoridades que coincidan causas ya en el plano judicial que puedan ser consideradas de alto impacto. Si es que hay un debido trámite que se le tiene que dar a cada uno de los casos y las resoluciones por parte de los jueces se deben de dar en apego a derecho, sin que esto genere mayor sobresalto. Porque si no están preparados en estos momentos, y acá tenemos lo que se informa a través de medios de comunicación,
1: o sea, es la declaración del día,
2: se le cita a una magistrada de la Corte Suprema de Justicia, porque ese es de lo que se está hablando, pero entendiendo la manera en la que se le demanda trabajar a un poder judicial, a ellos no se les debería complicar la operatividad con normalidad al tener a personas de alto perfil en un periodo determinado que coincide enfrentando la justicia.
1: Y se me olvidó agregar los recursos interpuestos por la defensa de Romeo Vázquez Velázquez.
2: Sí, tiene que deliberar en cuanto a eso. Gilberto Ríos va para ahí con ese escándalo de Fosovi, actos de corrupción en el gobierno de Xiomara Castro.
1: Mira,
2: muchos
1: ahí está
2: casos
1: otro.
2: Que más de esta información lo informan también los colegas del Pulso. Justicia selectiva. Y estas personas coinciden en plenos, son las máximas autoridades del sistema de justicia. Wagner Vallecillo llegó a lograr consensos al punto de que fuese unánime su selección como el relevo de de Rebeca Raquel. ¿No será que tienen razones suficientes para tratar de, si hay diferencias en algunos criterios, manejarlo de una manera en donde no se coloque en precario la credibilidad del sistema judicial?
1: O ya se cayó, o ya se terminó la luna de miel. ¿Qué está pasando en la Corte Suprema de Justicia para que hoy ya estemos viendo este tipo de declaraciones? Porque en efecto fue un respaldo unánime. Pero hoy, ¿por qué entonces los de Libre, los magistrados que pertenecen a Libertad y Refundación, están siendo la nota disonante? ¿Qué es lo que está pasando en la Corte Suprema de Justicia? ¿Qué negociaciones ya no se están cumpliendo? ¿Qué acuerdos no se están respetando? Y yo, o sea, no estoy diciendo que es así, pero podemos deducir. ¿Será que están así? Porque es que aquí, lamentablemente, ¿qué es lo que pasa? Cuando, o sea, ya estamos tan acostumbrados a ver el accionar de los políticos, porque al final, estas gente que son magistrados, pueden ser abogados y todos, pero obedecen una bandera política. Entonces, cuando ya se sienten afectados, empiezan, ¿qué? ¿Qué es lo que nos acostumbró Libre? La insurrección parlamentaria, por ejemplo. Pitos, o sea, haciendo cuestiones burdas, como para presionar. ¿De qué es lo que se está acusando a los diputados del Partido Liberal en este momento para la no aprobación de las reformas al sistema energético del país? Que están negociando, que están esperando algunas cosas ahí, que los llamen, a ver, que unos hablan de billetes, otros hablan de puestos. Entonces le montan la pistola para hacer lo que ellos quieren, o para que las autoridades hagan lo que ellos quieren. ¿Por qué hoy Libre montó la pistola y está haciendo ese señalamiento? ¿Por qué? ¿Qué presión le están haciendo a Wagner Vallecillo? ¿O en qué se les cayó? Yo quisiera saber, por ejemplo, qué piensan los magistrados nacionalistas. ¿Qué piensan los magistrados nacionalistas? Porque ellos también están ahí metidos. Ahorita en el Poder Judicial se habla de Wagner Vallecillo, que todo el mundo sabe que es liberal, y de Marlene Dubón, que sabemos que es de Libertad y Refundación, con el señalamiento que hoy tuvo Mario Díaz también. Y justamente, o sea, Ariel habla, el licenciado Ariel habla, de que no debería de haber sobresalto, pero justamente estamos en una ventana donde se va a empezar a conocer todos los casos que involucran a la gente de Libre.
2: Sí. Y también estando el caso de Juan Orlando Hernández, en el que la propia Procuraduría General de la República, a través del abogado Dagoberto Aspra, ha sido muy, muy categórica en cuanto a lo que aspira pueda llegar a ocurrir. Y entonces ese elemento de cómo esa luna de miel que pudo existir en el Poder Judicial, como lo menciona el licenciado Selim, no deja de ser algo que llame la atención que se termine en estos momentos, porque entonces podemos pensar que para la causa de Libre como partido político y el interés que puedan defender a través de su representatividad en un poder judicial, pesa más Rubel Hernández que Rebeca Raquel.
1: Ah, pero es que
2: No se mostraron tan en rechazo a la forma en la que se estaban presentando las cosas cuando sacaban a Rebeca Raquel. Pero y tanto Sonia Marlina Dubón como Mario enorme. Díaz estuvieron presentes en los plenos en donde acordaban que iban a hacer auditoría forense, en donde le iban a contar las costillas a Rebeca Raquel, en donde sacaron
1: poderosas razones. ¿Roosevelt está ligado con qué? ¿Con quién lo vieron en Venezuela?
2: No. Es más directo.
1: No. Allá hay de niveles a niveles. Y aquí no nos hagamos los pendejos. O sea, las posturas del señor Hernández en las Fuerzas Armadas, ¿qué es lo que sabe? Para que hoy Libre tenga que buscar protegerlo. ¿Por qué? Porque si ese hombre lo dejan solo y habla. ¿De qué habló? Y hablamos eternamente de lo que dijo Pan Bondi aquí. Y a él lo vieron en Venezuela. ¿Con quién lo vieron en Venezuela? Entonces es un tema serio. Entonces es un tema que, de alguna u otra forma, tienen que buscar protegerlo. Alargar, dilatar. Porque el que Roosevelt Hernández se enfrente a la justicia por el tema del abuso y las equivocaciones que tuvo al utilizar un medio digital para atacar a la prensa, eso no es fácil. Eso no es fácil. Grandes perperas no cayeron por temas grandes, cayeron por temas no de la misma dimensión de lo que se les acusaba. Y el tema del abuso que cometió Roosevelt Hernández contra la prensa podría ser la debacle de alguien que pretende buscar su inmunidad convirtiéndose en un candidato a diputado del Partido Libertad y Refundación. Pero así es la situación. Vamos a hacer un pequeño alto porque tenemos que hacer un alto comercial, pero seguimos en el análisis esta noche en la mesa de los especialistas. Ya venimos.
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4: 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Lo que estamos aplicando en muchos casos es justicia selectiva. 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
3: Cholos Azul informando.
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2: Con bastante contundencia y sentido de solidaridad para con el trabajo periodístico que realizan los colegas de Criterio.hn desde la mesa de los tres especialistas y siguiendo también los lineamientos por parte de nuestro director, el licenciado Esdras Amado López, nos hemos sumado a la causa que en estos momentos colegas están enarbolando para poder prevalecer ante dificultades económicas que están enfrentando. Hablo de Emi Padilla, quien es la directora de Criterio.hn, y del también colega Jorge Burgos, quien es el codirector. Ellos han hecho de público conocimiento que están enfrentando situaciones complejas y que ven muy difícil poder mantener la operatividad de este influyente portal informativo y de investigación y de denuncia en el país, y entonces están solicitando a sus miles de seguidores una colaboración. Nosotros hemos colocado en pantalla los números de cuenta de los bancos a los que usted puede depositar una ayuda para poder de esta manera entonces ser parte de lo que mantenga a flote el trabajo que realizan en Criterio.hn. Ha sido también muy claro Esdras Amado López como representante de Cholusat Sur a través de publicaciones que ha hecho sobre cómo es de nuestro interés que la mayor cantidad de personas puedan sumarse y hacer sus donativos por ese sentimiento de solidaridad al que hacemos alusión y de un apoyo a la libertad de expresión, a la prensa libre, porque son todas banderas que también han sido enarboladas por parte de estos medios de comunicación y del licenciado Esdras Amado López. Y por eso Nos manifestamos también de manera categórica en condena a todo tipo de acto que, de acuerdo a lo que interpretamos, proviene de sectores que se han visto afectados por las publicaciones que hacen desde Criterio HN, están ejerciendo con el propósito de tomar por el lado equivocado esta petición que hacen los colegas de Criterio.HN, llevándolo al punto de hacer de esto una burla. Eso es una salvajada, eso es algo que rechazamos. Y vamos a colocar en pantalla, solo para poner en evidencia la sinvergüenzada de mucha gente que no entiende cómo es que funciona el respeto a la libertad de expresión. Están haciendo circular este tipo de, ¿qué diría?, bromas o chistes de mal gusto.

0: Ay, no, así tampoco.
1: Son cobardes, Selim.
2: Ayer lo dijimos.
1: El hecho de que saliera Emi, que saliera Jorge, requiere de una valentía, porque unos los iban a atacar, pero no quise creer yo anoche cuando hacía el comentario que otros lo iban a agarrar de chiste. Y ese es el problema con esta sociedad tan decadente en la que vivimos y que nadie pone un alto. Esas redes sociales ahora, cualquiera puede decir cualquier estupidez, cualquiera puede decir lo primero que se le ocurre. Y el problema es que temas tan serios los pretenden hacer virales con memes, con audios memes. Es condenable el hecho de que pretendan burlarse de los compañeros. Rechazamos ese tipo de accionar. Porque a saber quién se siente afectado por el trabajo de Criterio y se atrevió a hacer un video burlándose de ellos. Ahí reaccionó un patero de Washington también. Un paterito de Washington se refirió a los colegas y lo que está viviendo Criterio. Y que si de él dependía, dijo ese patero, no les iba a dar más oxígeno porque eran nefastos y que solo papadas hablaban. Para que vean y para que Emi y Jorge puedan deducir de dónde vienen los ataques. Y ese patero obedece a un partido político. Así que los compañeros de Criterio miren y que eso les sirva de norte de quién podría estar ordenando el ataque y este tipo de videos hacia su causa. Ojo con lo que les estoy diciendo. Pero nos solidarizamos con Criterio y esperamos que pronto puedan salir de esta situación. Y por el bien del periodismo, por la libertad de prensa y la libre emisión del pensamiento, que Criterio no cierre, Ariel.
3: Así es. Hay que ser solidarios. Y estas causas, y lo hemos aprendido desde muy pequeños, porque hemos estado involucrados en esto de los medios. Cuando está en riesgo un medio de comunicación, cuando un espacio de libertad de expresión se encuentra en precario, es un llamado a que nos sumemos. Y ante lo que hemos visto y otro tipo de comentarios y burlas y chistes, nuestro rechazo contundente son personas inconscientes, Selim, que bueno, no entienden de estas cosas y qué lamentable que vivamos, como lo mencionaba usted, en una sociedad tan decadente, pero es la realidad de este país.
1: Bien, nos vamos. Gracias por el haber estado con nosotros en la mesa de los especialistas. Buenas noches, Ariel, buenas noches. Que estén bien.
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0: Buenas noches.
1: Muchas gracias, de Coruña.
0: Gracias.
1: Esto sí que ha sido un concierto inolvidable. Gracias.

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0: Son las 10 con 11 minutos.
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1: Aquí estamos, sí, aquí estamos, en vivo, en directo, desde Tegucigalpa, Honduras. Yo soy Esdras Amado López Rodríguez y me alegra saludarlos a todos, a todas. Me agrada saber que a esta hora, en el más apartado rincón de la República de Honduras, hay un aparato receptor que transmite mi voz y otros aparatos que transmiten mi imagen. Eso es maravilloso y eso es gratificante para un comunicador que soñó un día que su voz, su imagen, trascendiera, se escuchara. Muchísimas gracias a Dios nuestro Señor porque nos ha permitido ir viendo cada uno de nuestros anhelos. Eso sustenta. Cuando un ser humano anhela y anhela y anhela, contrario a lo que significa ambicionar, ambicionar, ambicionar, que no es malo, pero cuando la ambición es ambiciosa, es mala. Cuando un ser humano anhela un mejor porvenir, cuando un ser humano anhela realizar sus sueños, cuando un ser humano anhela una familia, un hogar, cuando un ser humano anhela un trabajo, hombre, qué bueno. Y es más bueno cuando ese ser humano ve que sus anhelos

Cada quien puede sustentar su fe donde mejor lo estime a bien. Cuando conocemos del cristianismo, nuestra fe la sustentamos en Dios nuestro Señor. Sí, decimos, este anhelo lo pongo en las manos de Dios y algún día lo voy a alcanzar. Y la fe y el conocimiento de esa fe te va enseñando que la soberanía sobre el cumplimiento de ese anhelo no depende de nosotros, sino que depende de Dios. Y vamos aprendiendo que de pronto lo que anhelamos no nos convenía y por eso no se dio. Pero las que sí nos convienen, los anhelos que sí nos convienen, entonces van dándose en el tiempo que tienen que darse y es satisfactorio. Y de pronto uno dice, bueno, si yo soñé en estar aquí hace mucho tiempo y aquí estoy. Yo soñé, anhelé esto y hoy lo tengo. Y pasó un año, 2 años, 3 años, 10 años, 20, 30 años. Y uno dice, esto es lo que soñaba yo una vez. Y ahí se va, cumpliendo esos anhelos. Por eso es que cuando la mente nos permite recordar qué anhelamos y vamos al checklist y nos damos cuenta que eso ya se cumplió, dice uno, hombre, tengo que ser agradecido. Qué bueno que se me hizo. Y saben ustedes que los anhelos, como el dinero, nunca llegan tarde. Nunca llegan tarde. Llegan cuando tienen que llegar. Me parece que fue ayer, pero ya pasan más de 26 años, cuando teníamos que lidiar con el tráfico vehicular de Tegucigalpa para llevar un cassette con una noticia hasta el canal de televisión donde yo comencé este programa. Y estábamos esperando que llegara la noticia y no llegaba, porque era el tramo relativamente de unos 10 minutos, pero por el tráfico eran 45 hasta una hora y no llegaba el material que estábamos esperando. Y un día anhelamos que desde el mismo lugar donde producíamos las noticias se iban a transmitir en vivo. Hace 25 años y ya no salimos corriendo. Antes teníamos que salir a las 3 de la tarde para estar listos a las 5:30. Ahora no, ahora subimos media hora antes, 15 minutos antes, porque nuestra producción de noticias está en el mismo edificio desde donde transmitimos. Eso lo anhelamos, se lo pedimos a Dios y aquí estamos. Y entonces, en ese anhelo, vino un técnico para ver si eso era posible, producir y emitir desde aquí mismo. Y dijo el técnico, no se puede. Le digo, pero ya está hecho todo, ya está construido el edificio, no se puede, imposible. ¿Está seguro? Sí, estoy seguro, no se puede. Y yo me puse triste porque ese era mi anhelo. Técnicamente era imposible. Y me fui esa noche a mi casa triste porque el esfuerzo que había puesto para construir el edificio Piedras de la Gloria era infructuoso porque no podíamos emitir desde aquí. Porque nuestro punto de recepción no estaba en línea vista con nuestro edificio. Yo me puse triste. Muy triste. Y dije, wow, se arruinó todo. Antes las comunicaciones no son como las de hoy. Y en eso conocí a un amigo, igualmente técnico, conocedor en el asunto. Y lo invité a venir y le digo, fíjate que esto y esto me pasa. Y me dijo, déjame ver, vamos a ver. Y me dijo, te aseguro que sí podemos. De verdad, le digo, sí podemos. Y voy a hacerte una prueba. Y cuando hicieron esa prueba, un 24 de diciembre, estábamos en la iglesia del Cenáculo con el pastor Nieto celebrando la Navidad y me llaman los técnicos y me dicen, ya tenemos señal emitiendo desde nuestro estudio, cines. Y entonces el pastor Nieto, el pastor del Cenáculo, estaba cantando los coritos de Navidad y voy y le digo, pastor, vení, no me molesté que estoy dando el culto, vení, le decía yo. Porque Fernando Nieto fue para mí mi papá, un gran hombre. Y le decía yo el 24, decía, vení, no me estoy dando el culto. Y yo, para, vení, ve. Entonces, no sé cómo hizo una pausa, puso a orar a los hermanos. Oren, hermanos. Y en lo que estaban orando los hermanos, le dije, vení, ¿qué pasó? ¿Qué pasó, chico? Ya tenemos señal en el canal. Le dije, no, hombre, me decía. Entonces, entramos a su oficina y conectó la televisor, un televisorcito que tenía, y ahí estaba las barras que estábamos emitiendo. 24 de diciembre. Entonces, ese anhelo se cumplió. Y desde entonces, hace 20 y tantos años, ya no salgo corriendo para ir a emitir a otro lado. Emitimos desde aquí. Entonces, los anhelos se cumplen, se alcanzan cuando practica la fe y cuando usted dispone poner sus anhelos en las manos

0: perfectas de quien hace cumplir esos anhelos. Y eso se replica en el empleo, en la casa, en la familia, en la mujer, en los hijos, en los negocios, cuando va a presentar un currículum, cuando busca un empleo, cuando busca una promoción laboral. Entonces, el amigo perfecto del anhelo es la fe. No hay anhelo que sea efectivo sin la fe. Y la fe sin anhelo, sin deseos, no tiene resultado. Hay que tener esa mancuerna juntas. Anhelo más fe más tiempo. Igual, anhelo cumple.
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al ciego pregunto, ¿qué quieres que yo te haga? Pues un milagro, Señor, la persistencia del ciego. A Jesús invito.

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Cuando se hizo martes y fue de noche, los fantasmas de la ausencia empezaron a adueñarse de todo. 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El llanto, lluvia desbordada. 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El aire se hace denso. Los días se hacen largos. 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

0: Son las 3 con 55 minutos.
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0: gracias, Piero, muchas gracias. 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

0: Hola, Fernández.
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0: hiciste ayer?
1: ¿Qué tiene que ver? ¿O estabas planeando algo?
0: ¿Yo? No. ¿Qué voy a estar planeando? ¿Pero y tu madre?
1: ¿Va conmigo para ir?
0: No.
1: ¿No qué?
0: ¿No será peligroso? A ver si tiene una recaída.
1: No, no te preocupes por ella.
0: No, no, no me preocupo por ella, pero ¿por qué tiene que venir a instalarse justo aquí?
1: Porque está enferma y además son solamente 3 o 4 días.
0: Sí, sí, 3 o 4 días. El año pasado por un resfrío se quedó un mes.
1: No, fue un mes, fueron 2 semanas.
0: Bueno, saca la cuenta. Si no llega a tener gastritis, se queda vivir la vieja.
1: Bueno, basta. ¿La casa está ordenada?
0: En realidad no esperaba que viniera.
1: ¿Me llamó alguien por teléfono?
0: No, entre 200 y 300 personas nada más.
1: ¿Fuiste a comprar algo de comida?
0: Hoy domingo está todo cerrado.
1: Claro, ¿y ahora qué le doy a mamá?
0: Ya se me va a ocurrir algo.
1: Y ese de nuevo, ¿eh?
0: Yo no dije nada.
1: Ah, no,

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0: Son las 9:48.
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hacemos un alto en nuestra programación regular para tributar toda la honra y la gloria a quien lo merece y lo merecerá por siempre.

0: Este fue un tributo para aquel que merece toda la honra y toda la gloria.
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Bartimeo era un ciego que vivía en Jericó, mendigaba en la calle una limosna por favor, se vestía de harapos, era su condición. Ciego fue de nacimiento, así lo dijo un doctor. 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

Bartimeo era un ciego que vivía en Jericó. 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
2: ¡Alex Ubago!

0: gracias. Gran amigo y gran persona.
1: Muchísimas gracias.
0: Querido Alex.
1: Un placer, gracias.
0: Igual, un placer para mí.
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